0: Et c'est avec ce Grupo Niche que se termine votre Por el Mundo Latino et votre voyage musical. En attendant de se retrouver, eh bien, portez-vous bien. Y hasta pronto.
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